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1: Buenos días, José Luis DJ. Un saludo para Andrea, que le vaya súper bien en su tienda, que le vaya súper bien, que no pase nada. Y si me puede hacer el favor de complacer con la canción de Ricky Ventura, Colegiala, y que hoy nuestra selección gana, porque ganamos 2-0. Y que tenga un excelente domingo para toda América, la campeona.

Taller Sueños en Madera, trabajando al 5000% con la mejor del mundo. Y ya segundo a fin de semana que no soy con esa rara enfermedad que a veces coge y le coge a casi a todo mundo, que le duele la cabeza, tiene los ojos de gilet y tiene una ganas de pegar, sino excelente y delicioso encebollado con una rubia. Ya que estamos con eso, ¿de qué chuchaqui?

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1: Saludos Radio América, aquí escuchando Locos por la Chicha. Ah, perdón. Quechuchaki con el DJ Pepe Chupín. Me complace con la música. El Amy Escritorio, porfa, saludos de

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1: Amigos de Radio América, por favor, unos San Juanitos, ya que estamos en fiestas en Tabacundo y Cayambe. Gracias.

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1: Perfecto, señoras y señores, bienvenidos. ¿Cómo estamos todos en Ecuador y en el mundo donde hay un ecuatoriano que esté con la selección querida? Esa música, ¿qué le dice, amigo? A ver, Pepe Lucho Pilas, dije la canción de la selección. A ver, ¿tiene la canción de la selección o no? No. Álzame la mano, por favor, si tienes o no. No, no la tenemos. Bueno, muy buenos días, Ecuador. Bienvenidos a Siempre lo Nuestro, el espacio donde florecen los recuerdos, se enciende el orgullo de ser ecuatorianos y nuestra música nacional abraza, señoras y señores, el alma. Acomódese, suba el volumen y disfrute con nosotros de este hermoso recorrido por las canciones que forman parte de nuestra historia. ¡Comenzamos!
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1: No es tan nítida la canción, no es tan nítida la canción. Vamos a tener que hacer algo. Empezamos, presencia ecuatoriana en Nueva York, buenos días. Costa Visión en Chicago, buenos días. La Super Radio en Filadelfia, buenos días. La Furiosa Radio en España, buenos días. América Estéreo 89.7 en la ciudad de Tulcán, buenos días. 89.1 en la ciudad de Ibarra, buenos días. América Estéreo en la ciudad de Guayaquil, 93.3, buenos días. En Quito, Ecuador, donde empieza nuestra programación a través de la 104.5 FM Estéreo, buenos días. Nuestro propio canal de televisión en internet, América TV, digitando en cualquier parte del mundo, www.americaestereo.com. Y todas las redes sociales que hay, Facebook, YouTube, ¿qué otras hay? Sí, X, todas las redes sociales que existan en el Ecuador y el mundo. Tenemos a Dafne Cajo el día de hoy, una gran cantante ecuatoriana, a quien quiero saludar. Dafne, bienvenida, buenos días, ¿cómo estás?
3: Buenos días, doctor, qué gusto estar aquí una vez más y qué gusto saludarle en esta hermosa mañana, un día tan importante para todos los ecuatorianos.
1: ¿Por qué importante, preciosa?
3: Bueno, muy importante porque con corazón de futbolista, hoy juega la Tri y hoy apoyamos...
1: Perdona, a ver... Repite, por favor, que no te estamos entendiendo.
3: Qué bueno, que con corazón de futbolista, con corazón de que alguien que ama el deporte, el día de hoy juega la Tri, hoy todo el Ecuador está preparado y listo para ver a todos los chicos jugar y estar apoyándole con todo el corazón.
1: ¡Esa es la forma! ¡Qué bien! ¡Aplausos, por favor, para la Tri! Espero que hagan un 2-0. Sería lindo, por favor. Yo creo que voy a sacar llamadas con el pronóstico. Sí, voy a regalar aunque sea aplausos. Ah, un balón, tengo un balón, me dicen desde Quito, Ecuador, la señorita o señora, perdón. El gerente, sí, estaba diciendo la señorita, ¿cómo se llama mi paisana? Pero la señora gerente ha estado aquí en línea. Sí, la licenciada Marlene Herrera, bien. A ver, tendremos la canción de la selección. Pepe Lucho, no sé qué pasa, que no pueden sacarla. Dale volumen, Pepe Lucho, por favor.

0: ese Damnem?
1: Claro que sí, con mucho gusto y con mucho amor, apoyando desde la casa.
0: ¡Qué lindo! Bien, tiene un gran acompañamiento. Tenga la bondad rápidamente de decirme a quién tiene, desde la izquierda a la derecha.
1: Claro que sí. Con todos ustedes, en el bajo tenemos a Michel. Un fuertísimo aplauso, por favor.
2: Por favor.
1: En la percusión tenemos a Ricky. Un fuertísimo aplauso, por favor. A mi derecha, en el requinto, tenemos a Mario. Un fuertísimo aplauso, por favor. Y en la guitarra tenemos a Edwin. Un fuertísimo aplauso, por favor. El día de hoy nos acompaña. Y qué gusto, qué honor estar con todos ustedes, chicos, en esta hermosa mañana. ¿Cómo no? Para interpretar una hermosa ramillete de canciones.
0: Bien, un fortísimo abrazo a toda la linda gente que espera siempre lo nuestro. Pero póngase pilas, el pelucho, póngase pilas. Póngale el volumen al máximo 100%, porque vamos a escuchar a una gran cantante ecuatoriana, amiga de esta casa, Damne Cajo, con un hermoso pasillo. Señoras y señores, sendas distintas para usted, con mucho gusto. Música, maestros, ¡vamos!

0: espectacular. Señoras y señores, la presentación, el inicio de Dabney Cajo esta mañana. Muy bien el acompañamiento. Oiga, perfecto el sonido. No mover nada, por favor, que estamos muy bien. Dabney, ten la bondad, te has desaparecido. Te recuerdo desde muy jovencita. ¿A qué edad empezaste tú el canto en las radios, en algún canal de televisión? ¿A qué edad?
1: Bueno, empecé a cantar desde los 4 años, pero empecé a movilizarme en radios y demás alrededor de unos 10 años, un poquito menos también, no recuerdo muy bien. Sin embargo, fue alrededor de los 10, 8 años, empecé poco a poco a descubrir este mundo de los medios, a descubrir, a comprender y a desenvolverme un poco más. Que claro, al inicio cuesta un poco comunicarse, expresarte más las ideas, dar a conocer quién eres, pero trabajando, aprendiendo, logré desarrollarlo mucho mejor.
0: Pero en los 2 últimos años, ¿qué ha sido de tu vida? O en este último año, ¿qué ha sido de tu vida? Cuéntale a la gente.
1: Claro que sí. Bueno, en este año hemos estado preparándonos, estudiando un poco más para dar lo mejor a todo nuestro público, incluso preparando más proyectos que se van a venir poco a poco. Estamos de vuelta, estamos con todo para darle todo el cariño y el amor a todo nuestro público.
0: Perfecto. Les ruego, hay un niñito en las oficinas dando la vuelta. Les ruego de favor especial a la mamá o el papá ponerlo en la parte de atrás de la cabina, por favor especial, porque hay cosas muy importantes en la oficina que puede las computadoras tocar, algo por el estilo, y tenemos ahí inconvenientes. Todo está conectado. Muy bien, Dabney. Sí, te felicito. ¿Estás estudiando, trabajando? ¿Qué haces en el momento?
1: Creo que sí, estoy estudiando para prepararme un poco más en este ámbito de la música, para dar lo mejor a mi gente, a mi
0: público. ¿En dónde estás estudiando?
1: Estoy estudiando en la San Francisco.
0: ¡Ah, qué bien! ¿En qué año estás? Cuéntame qué estudias, por favor.
1: Bueno, actualmente estoy estudiando 2 carreras para prepararme mucho más. En una carrera estoy en un año alrededor de tercero y en la otra carrera también estoy en segundo año, poco a poco preparándome.
0: ¿Pero
1: estudiando
0: cuáles carreras?
1: Claro que sí. Bueno, estoy estudiando música, más que todo en la parte del negocio musical y medicina también.
0: Ah, qué bien. Una futura doctorita vamos a tener, ¿verdad?
1: Claro que sí.
0: Te deseo de verdad, todos los que hacemos América Estéreo, buena suerte, que sigas con ese ímpetu de estudiar, que es lo bueno que te va a quedar al final del día. Aquí está un mix, Chamisas, Cuando Vengo, No Más Vengo, y aquí está, claro, Dabney Cajo para alegrar la mañana. Al aire, por favor.

0: aplausos, por favor. ¡Qué bien! La verdad que estoy muy contento, Dafne, de verte segura, todo una profesional. Te mueves muy bien en el escenario. La verdad que estoy muy contento, Dafne, desde hace años que te conocí la primera vez. Ahora, un cambio total. La verdad que el estudio, la dedicación, ahí está realmente, pues, la parte del éxito, lo positivo. Dafne, de verdad, me siento muy alegre, muy contento. Y además, lo que suelen decir, al que buen palo se arrima, le va muy bien. Con los hermanos Gutiérrez como, guitarristas, acompañamiento, yo diría que son espectaculares. Un gran respaldo musical de los hermanos Gutiérrez. Dafne, te digo, de verdad, estoy muy contento.
1: Claro que sí, más bien, muchísimas gracias. Nuevamente una oportunidad de estar aquí junto a usted, interpretando grandes canciones y, cómo no, con los hermanos Gutiérrez, que para mí es un honor y es un gusto compartir con ellos, haciendo música, haciendo lo que más amamos.
0: ¡Qué bien! Entre tú y yo, ¿es un pasillo, es un vals?
1: Bueno, este es un pasillo de la autora Alexandra Cabanilla, el cual es un tema muy hermoso, muy lindo, que lo descubrí hace un año, alrededor uno o dos años. Muy interesante, muy profundo, que la verdad llega a conectar mucho.
0: Muy bien, para la próxima, ojalá me puedas poner los autores, los compositores, sería bien, porque tengo tu repertorio, pero solo tengo el tono, y el tono, pues yo no puedo cantar en mi menor, ni en mayor, así es que, Pepe Lucho, cuéntame, ¿a qué número deben enviar los mensajes? Buenos días.
2: Buenos días, doctor. El 098-149-8015, completamente habilitado. 098-149-8015.
0: Entre tú y yo, canta Dafne Cajo. Música, maestros, por favor.

0: ¡Qué bonito! Un pasillo diferente, con diferentes tonos. ¿Puedes, Dafne, explicarnos un poco esa tonalidad, bajo, alto? ¿Puedes decirme algo o explicarme?
1: Claro que sí. Bueno, este pasillo es de los autores de Alexandra Cabanilla, letra y música de Curi Cachimuel. Bueno, Ale me dio a conocer este tema, que este pasillo que se llama Entre Tú y Yo, lo había escrito con mucho amor, con mucho cariño, y cómo no, lo practicamos, lo repasamos, lo interioricé, y es un tema que deja mucho a que llegar de él entre tú y yo, el que yo sé que a veces se va la gente, pero siempre está dentro de ti, es como una comunicación que siempre va a quedar entre los dos, algo de tú a tú. Bien. Y es un tema que la verdad... poco a poco lo he interiorizado. Desde el primer momento que lo escuché, fue un pasillo tan hermoso, tan sentido, que Ale supo comentarme. Y bueno, poco a poco se verán unas sorpresas con este mismo tema junto a la autora Alexandra Cabanilla.
0: Muy bien. Oye, felicitaciones, este aplauso por este hermoso pasillo y a la autora también. Vamos a alegrarnos otro momentico, por favor, con un mix de Mala Sombra, Huye de Mí y Cariñito. Música, queridos maestros, por favor, vamos. One, two, three. Vamos.

0: El 098-149-8015. Nos llueven los mensajes por acá. Nos dicen: Neisser Alexander, saludos para los hermanos Gutiérrez, grandes amigos. William Velasco, saludos. Yo trabajo en la San Francisco en salud. Muchas felicidades. Saludos para los hermanos Gutiérrez, siempre gran acompañamiento. Felicitaciones a Dafne. Jenny Pérez nos dice: bendiciones, Dafne. Saludos desde Madrid, España. Hermosa voz. Un abrazo gigante. Qué excelente acompañamiento por acá. También nos dicen los amigos del TikTok. Todos conectados con Radio América, toda una promesa. Dafne Cajo, qué lindo escuchar tu interpretación. Estamos en familia, escuchando atentamente. Franco Cabrera, muchas felicitaciones. Sol nos dice: vamos con todo, primita hermosa. Que Dios siempre te bendiga, tu hermosa voz. Te amamos muchísimo, felicitaciones. Franklin Edmundo Rodríguez nos dice: buenos días, amigos de Radio América. Linda la invitada de hoy, con tan linda música desde el Cerro del Carmen, la familia Rodríguez Briones. Conectados con ustedes. Buenos días, doctor Galo Enríquez y familia de Siempre Lo Nuestro. Excelente artista invitada. Saludos para la familia Terán Gallo, Verdugo, Terán Guzmán y Terán en el sur. Muchísimas gracias. Buenos días, Radio América. Gaby García se conecta por acá y nos dice: un saludo cordial para todos los que conforman Radio América. Felicitaciones siempre por lo que hacen por el talento nacional. Edison nos dice: buenos días, Radio América, saludos desde la Ciudadela Rumiñahui, excelente música, excelente programa. Elena Rojas nos dice: qué hermosas canciones, canta hermoso Dafne, felicidades. Tatiana Vera, revive los sentimientos con cada canción y los recuerdos, felicitaciones, qué linda voz, un repertorio totalmente refrescante y con un acompañamiento netamente espectacular, felicitaciones a los hermanos Gutiérrez. Leslie Flores, hermosas canciones, saludos desde Tulcán, una sola cadena Tulcán, enlazados con ustedes. Edwin Sánchez nos dice: excelentes canciones, como siempre en Siempre Lo Nuestro, desde Machachi, en familia, preparando unos ricos cangrejos y con la mejor compañía de Dafne. David Torres nos dice: estos son los excelentes talentos, el verdadero contenido que lo hace Radio América. El artista nacional nace y se forma en los verdaderos medios que apoyan. Felicitaciones por el programa Siempre Lo Nuestro. Milagros Villa nos dice: me encanta esta canción, este mix que lo hicieron espectacular. No será de tomar alguito, nos dicen por acá. Oscar,
1: agüita.
0: Oscar Quijija nos dice: qué bonita música, que nunca pasará de moda, que viva la buena música ecuatoriana interpretada en una excelente voz. Felicitaciones a Dafne. Ana Guevara, qué linda artista invitada, un gran talento. Jimena Vélez nos dice: excelente interpretación de cada canción, se nota la preparación y el sentimiento. Merece muchísimos éxitos, Dafne, felicitaciones. Blanca Pérez cierra esta ronda y nos dice: qué hermosa voz de Dafne, muchas felicitaciones y el acompañamiento simplemente espectacular, mi estimado doctor.
1: Muy bien, nadie nos habla de la selección, Pepe Lucho, ¿qué pasa? 2-0, digo yo, mi pronóstico. ¿Y el tuyo, Pepe Lucho?
0: Voy a ser un poquito más infidente, un 3-0, doctor.
1: ¿A ti no te gusta el fútbol?
0: Sí, un 3-0 seguro va a golear Ecuador en esta mañana, en esta tarde, perdón. ¿Seguro? Sí, confiado totalmente en la selección.
1: Oye, yo pensé que ibas a decir Costa de Marfil, Dios mío.
0: No, ya.
1: Qué vergüenza. Dafne, ¿te gusta el fútbol?
2: Sí, me encanta.
1: ¿Sí? ¿Pronóstico? Sí, claro.
2: Bueno, yo le estaba analizando, la verdad, yo le doy un 2-1, 2 obviamente para Ecuador y 1 para Costa de Marfil, porque sí es un equipo bien, que se ha preparado, la verdad.
1: Bueno, muy bien. Al principio pensé también en decir 2-1, mi pronóstico era ese, pero yo soy más optimista, 2-0, pero vamos a ver, si aciertas, te enviaremos una camiseta, ¿te parece bien?
2: Claro que sí, con mucho gusto y con mucho amor, para todos, de hecho. Entonces estamos aquí apoyando desde casa a la Tri.
1: Muy bien, vamos a ver si más adelante regalamos un balón a las personas que acierten el pronóstico. Sí, sería bueno. ¿Te parece bien, Pepe Lucho?
0: Perfecto, doctor, perfecto. Vamos a estar aquí ya atentos en cabina y a los oyentes que también estén atentos con el pronóstico que se viene en pocos minutos.
1: Y lo hago porque Dafne es una aficionada real y ella nos va a ayudar, sí, a receptar las llamadas del pronóstico. ¿Te parece bien, Dafne?
2: Claro que sí, con mucho gusto.
1: Qué linda eres. Muchas gracias a la linda gente. Oye, póngale alguito de la selección, Pepe Lucho. No, no tienes. Bueno, vamos. Hoy día como que estás un poco así, despacio. ¿Algo te pasa, Pepe Lucho?
0: No, doctor, me cogió desprevenido un poquito, pero ya está ahí sonando la canción de la selección.
1: Ahí es cuestión a mano izquierda, ten el dedito, ¡bren! Punto.
0: Sí,
1: listo.
0: Sí.
1: Listo. Sí, hace agilidad en los deditos como hace Gabo Gabriel solito, ahí se debate. Sí, de una, pero bueno, estamos listos, Damnen.
2: Claro que sí.
1: Tenga la bondad. ¿Qué tema tienes listo?
2: Bueno, a continuación es un mix bailable para que lo gocen, lo disfruten en sus hogares, a ritmo de Bailando Así, Palomita Cuculí y, cómo no, El Pobre Corazón. Que lo disfruten, que lo gocen.
1: Música, maestros, por favor, vamos.

0: Perfecto. Muchas gracias, Dani. Estamos hoy ya en modo fútbol. ¿A qué hora juega la selección, Pepe Luchón?
1: No sé el horario, doctor. Me cogió.
0: Me vas a quedar mal. ¿Qué pasa, Pepe Lucho? Licenciado en periodismo, usted tiene que estar en todas. ¿A qué hora juega Ecuador hoy? Me preguntan, la tri debuta ante Costa de Marfil en el Mundial 2026. La selección ecuatoriana inicia, señoras y señores, este domingo 14 de junio, su camino al Mundial 2026. El equipo dirigido por Bacassé enfrentará Costa de Marfil. Perdonen que me salga del tema Bacassé, es realmente, porque, oiga, todo el mundo está en modo fútbol. La espera, yo diría que terminó para los aficionados ecuatorianos. Ecuador debutará este domingo 14 de junio en el Mundial 2026 frente a Costa de Marfil. Un encuentro que marcará el inicio de su participación en la máxima cita del fútbol. El partido, señoras y señores, disputará en el Lincoln Financial Field de Filadelfia. Estadio con capacidad para 68,000 espectadores y hogar habitual de los Philadelphia Eagles en la NFL. ¿A qué hora juega Ecuador? A las 18 horas, hora de Ecuador, 19 horas, hora de Filadelfia, Estados Unidos. La tri, dicen que llega a este encuentro tras concentrarse en Columbus, Ohio, donde estableció su campamento base durante este mundial. Bacassé, así es la forma de pronunciar, Bacassé, me están corrigiendo. Ecuador aprendido del dolor, dice, sí. En la previa del compromiso, el entrenador Sebastián Bacassé aseguró que la experiencia de la eliminación en Qatar 2022 dejó importantes lecciones para el grupo. Claro que sí. Ha aprendido de lo que significa el dolor de una eliminación y obviamente uno siempre toma nota de lo que no quiere que vuelva a suceder, dice el entrenador. Qué bien, el técnico destacó que el equipo afronta este debut con responsabilidad y confianza. Qué bien, partiendo de esa base, con confianza para poder empezar a escribir nuestra propia historia. En ese nivel de atención nos encontramos, afirmó este gran entrenador. ¿Qué te parece, Dafne, lo que dice Bacassé?
2: No lo he escuchado muy bien, sin embargo.
0: ¿Pero qué pasa? A ver, Pepe Lucho, tenemos problema en los, ¿cómo se llama? En los micrófonos, o problema en los parlantes. Sí. Alzar un poquito el volumen para que Dafne me pueda escuchar. ¿No me escuchas mismo, Dafne?
2: Ahí le escucho.
0: Sí, pero pídele siempre que te dé más volumen porque tienes que escucharte.
2: Claro que sí, muchas gracias.
0: Todo, sí, por favor. Sí, a Pepe Lucho le gusta todo bajito, el volumen. Como eres bajito, le pone bajito. Sí, siempre tienes que poner alto para que el artista escuche bien. Pero bueno, está bien, Dafne. Lo importante es que estás con la tricolor, ¿sí o no?
2: Claro que sí, con todo el amor, con todo el apoyo que he escuchado últimamente, que sí, va a ser un partido duro, va a ser complicado. Tenemos un gran rival, sin embargo, el Ecuador se ha preparado, lo ha llorado, lo ha sufrido desde el anterior mundial, como lo mencionaba. Con todo el cariño y con todo el amor, ganen o pierdan, siempre estaremos aquí.
0: Qué bonito, bonitas palabras, aplauso por favor, Pepe Lucho, para Dafne Cajo, muy bien. Sí, es cierto. Tú lo dices, y así comentan los expertos en deportes, un rival exigente para el estreno. Bacassé advirtió que Costa de Marfil será un adversario de gran dificultad, incluso, oiga, comparable, Dafne, o superior al que representó Senegal en Qatar 2022. Este rival va, oiga, a demandar igual o más que Senegal, dice. Pues así es que hay que tener mucho cuidado. Lo importante aquí, como Dafne, el respaldo de los ecuatorianos en Estados Unidos. El entrenador también valoró el apoyo que ha recibido la selección por parte de la comunidad ecuatoriana residente en Estados Unidos. Lo hemos visto a través de los canales, la gente que ha tenido que migrar del Ecuador hoy puede volver a conectar con sus raíces. La gente que le ha tocado salir extraña y mucho, poder ver a los futbolistas le hace recordar su historia, ¿sí? Miles de ecuatorianos, hemos visto, se han congregado durante los últimos días en Filadelfia para acompañar a la tricolor en su debut mundialista, convirtiendo las calles de la ciudad en una extensión de Ecuador. Y lo más lindo, no sé, Damne, si viste el tren 7, número 7, que atraviesa Queens, Nueva York, gracias al esfuerzo de la señora o señorita cónsul en Nueva York, logró que se pinte de tricolor el tren número 7. No sé si viste, Damne.
2: Bueno, no lo había visto, qué gusto saber, pero sin embargo sí había visto el banderazo que habían realizado en Filadelfia, toda la concentración de los ecuatorianos, que la verdad fue tanto orgullo, tanto amor desde el hogar, ver cómo todos los ecuatorianos cruzando fronteras vamos a apoyar a nuestros hermanos, a todo nuestro equipo para ganar y darla todo.
0: Es cierto, los ecuatorianos se tomaron las escaleras del Rocky en Filadelfia durante el banderazo. Como tú dices, miles de ecuatorianos convirtieron las icónicas escaleras del Rocky en una fiesta tricolor durante el banderazo previo al debut mundialista. La pasión por la tricolor ya se vive entonces en Filadelfia, señoras y señores. Y de nuevo, felicitaciones a los diplomáticos en Nueva York que lograron que pues el tren 7 que transporta a la gente de Queens a Nueva York hoy se vistiera con la bandera del tricolor nacional. Y cuando yo vi eso, casi lloro. La verdad, casi lloro. Me dio mucho gusto ver el tricolor nacional. Así es que, de verdad, don Jorge Barahona me envía aquí la bandera con el trofeo, pues, que se debuta en este 2026. Bueno, continuamos entonces con la música. Ten la bondad, Damne, próximo tema.
2: Claro que sí, este hermoso pasillo, adoración, para que lo disfruten.
0: Música, maestros, por favor, vamos. Estamos en algún inconveniente con

0: Muchísimo.
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1: Estamos de regreso. 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

¡Qué bonito! Muchas gracias, Dafne. Espectacular. Este programa está dedicado a nuestra selección ecuatoriana que hoy debuta, oiga, en Filadelfia. Sí. Quienes prefieren seguir el encuentro desde casa podrán verlo.

0: ver en pantalla gigante. Pues la verdad que Ecuador cuenta con la mejor defensa de toda su historia, dicen los que saben, así es que vamos a ver un partidazo de verdad, y yo estoy contento porque también voy a ver dónde está aquí en Miami, en algún restaurante seguramente podré ver el partido en pantalla gigante, sí, porque estaba tratando de comprar, sí, algún sistema de televisión, pero no encontré, sí. Sí, muchas gracias desde luego a la linda gente que está con nosotros siempre. Próximo tema, mi querida Dafne, ten la bondad.
1: Claro que sí, este es un tema muy particular llamado Pesares, con mucho amor, que lo disfruten desde sus hogares.
0: Música, maestros, por favor, vamos.

0: Muchísimas.
1: ¡Qué bonita, espectacular la presentación de Dame Cajo esta mañana! Pepe Lucho, ten la bondad, ¿qué nos dicen en América TV, por favor?
2: María Delgado nos dice, todo el talento de Ecuador para el mundo. Saludos desde Riobamba, conectados con la linda estación de la música nacional. Raúl Medina nos dice, excelentes canciones, que Dios le siga bendiciendo a Dafne. Katy Morales, simplemente hermoso, espectacular. Crecí siempre con el sueño de la música ecuatoriana con mis padres y mis abuelos. Nancy Becerra nos dice, linda música del Pentagrama Nacional, tremendamente hermosa la niña. Felicitaciones. Guillermo Cepeda nos dice, qué gran artista invitada en esta mañana, excelente voz y sobre todo qué lindo acompañamiento. Carlos Chacón nos dice, melodías tan hermosas, le felicito por el sentimiento que pone a cada una de ellas. Saludos desde Cayambe, conectados con Radio América. Luis Zamora nos dice, la música ecuatoriana es muy linda, un fraternal abrazo desde Perú. Qué linda que es la música, realmente interpretada con buenos artistas. José Alarcón nos dice, linda la música ecuatoriana, como siempre una joven artista que le gusta la música, vale como un quilate de diamantes. Felicitaciones. Eduardo Reina nos dice, excelente interpretación, saludos amigos desde Chone, Manabí, conectados mediante la web. Maite Cedeño, estar tan lejos de mi país y no poder disfrutar en vivo de esta hermosa música, pero por internet la radio sigue dándonos sentimientos al corazón. Felicidades a Dafne.
1: Muchas gracias.
2: Qué linda interpretación de la música ecuatoriana. María Barresueta nos dice, saludos desde Nueva York a tan grande artista, felicitaciones. Noemí Celi, gracias por compartir su bello arte con nosotros por medio de la radio. Siempre lo nuestro será el programa ícono desde Ecuador para el mundo, como dice el mensaje. Rita Salazar nos dice, grandes representantes de nuestra música y nuestro querido Ecuador. Dios la bendiga siempre a Dafne. José Castellanos, linda música. Esto es Ecuador. Muchas felicidades por el sentimiento que le pone a cada canción. Eduardo Bustamante nos dice, amigos del Facebook, esto es lo mejor que nuestra linda música ecuatoriana pudo demostrar con el escenario gigante de Radio América. Felicitaciones al programa. Ailín Natera nos dice, no soy ecuatoriana, pero me gusta bailar estas canciones y escuchar el sentimiento con los ecuatorianos con esta linda música. Felicitaciones a la estación. Amelia Calderón nos dice, felicidades, hermosa voz, éxito siempre. Javier Sotalín nos dice, qué hermosos temas, una chica muy guapa y muy talentosa sobre todo. Por acá nos dice Sole Castillo, felicitaciones Radio América, son los mejores como siempre. Sole Morante nos dice, con el alma y con la vida, mi Ecuador del alma, vamos con todo. Hermosa Dafne, un abrazo para ti. Cerramos con Eli Clavijo, que nos dice, no hay nada como lo nuestro. Hermosa presentación, mi estimado doctor.
1: Muy bien, Pepe Lucho, muchas gracias. Después de esta canción, vamos a sacar al aire 10 llamaditas, porque por cuestión del tiempo no podremos sacar muchas, pero 10 llamaditas, entre esas 10 llamadas habrá alguien que acierte el pronóstico. Sí, y le regalaremos un balón el día de mañana, puede pasar a retirarlo. Y si hay de pronto 2 que vayan a acertar el pronóstico, regalamos 2 balones, claro que sí. 3 balones, con mucho gusto. ¿Te parece bien, Peperucho?
2: Perfecto, doctor, perfecto. Entonces tienen que estar atentos ya los oyentes, tienen que estar atentos.
1: ¿A qué números deben llamar después de esta canción?
2: El 2904-121 y el 2904-127. Les voy a repetir, el 2904-121 y el 2904-127.
1: Les ruego estar listos para anotar los nombres, por favor. Próximo tema, Dafne, por favor, ten la bondad.
0: Claro que sí, vamos a continuar más alegres para bailar y gozar a ritmo de Avecilla, Amarguras, y cómo no, así se goza, desde sus hogares, que lo disfruten, que lo gocen.
1: Música, maestros, por favor, vamos.
0: Y que se escuchen.

0: Dabney Cajo con nosotros esta mañana. Muchas gracias por dedicar siempre lo nuestro a nuestra tri. Sí, hoy juega, sí, la tri. Pues por favor, hay camisetas de Ecuador y banderas, la fiebre de la tri en las calles por el Mundial 2026. El comercio informal, quiero contarles, y los hinchas de la selección de Ecuador encienden ya las avenidas con camisetas de la tri, pues oiga, antes de enfrentar a Costa de Marfil. La previa del Mundial no solo se juega en los estadios, señoras y señores, sino en el asfalto. Las calles de Guayaquil se transforman en la cancha principal de la selección de Ecuador, donde conseguir la piel de la tri, qué sé yo, a última hora, o una bandera para el auto, se convierte en el verdadero deporte nacional de alta velocidad, diría yo, antes del pitazo inicial contra Costa de Marfil. Yo digo 2-0. ¡Vamos, Ecuador! 11 guerreros, un solo corazón y millones de ecuatorianos alentando con orgullo. La camiseta se suda, la bandera se honra y el país entero sueña con ustedes. ¡Vamos, tricolor! Cuando juega Ecuador, late más fuerte el corazón de todos los 18 millones de ecuatorianos. Vamos a ver, regalamos un balón, sí, a quien acierte, sí, el marcador el día de hoy, tenga la bondad, el 2904-121, el 2904-127. ¿Listo, Pepe Lucho, para tomar los nombres?
1: Sí. Estamos listos, vamos, doctor.
0: La primera llamadita, si fueras tan amable, ponme el timbre del teléfono para yo saber si hay personas en la línea o no. La primera llamada, buenos días, está en el aire.
2: Muy buenos días, doctor.
0: ¿Cómo está usted?
2: Hágame el favor, el marcador tengo yo 3-1, gana Ecuador.
0: 3-1, tenga la bondad. ¿Su nombre?
2: Juan Guerra.
0: Don Juan Guerra, está anotado.
2: Gracias.
0: Buena suerte, muchas gracias. La siguiente llamadita, tenga la bondad, buenos días.
3: Muy buenos días.
0: Tenga la bondad, ¿su nombre?
3: Edison Herrera.
0: Don Edison Herrera, si fuera tan amable, deme su pronóstico.
3: Ecuador 2-1.
0: Muchas gracias, amigo. La siguiente llamadita, tenga la bondad. Buenos días.
4: Buenos días, doctor Enríquez. Ecuador gana 2-1. ¡Viva Ecuador!
0: ¡Viva Ecuador! Su nombre, por favor.
4: Patricio López, doctor, a la distancia. Le deseo un agradable saludo a usted, doctor.
0: ¿Desde dónde me llama, Patricio?
4: Desde Quito.
0: Muchas gracias, de verdad. Un abrazo para usted. La siguiente llamadita, tenga la bondad. Buenos días.
5: Hola, buenos días.
0: Buenos días.
5: Doctor Galito,
0: súbale el volumen a su teléfono o a su voz. Su nombre, por favor.
5: Cristóbal Alfonso Reyes.
0: Don Cristóbal, tenga la bondad, el marcador.
5: 2-1, doctor Galito.
0: 2-1, muchas gracias, mi amigo. Gracias, gracias. La persona que se gane el balón, tenga la bondad de venir el día de mañana a partir de las 9 de la mañana, que lo tengo listito allá en Quito, el balón, ¿sí? Pregunte por, ¿quién puede preguntar? Por Alex Sanabria, creo que es el apellido. Alex. Buenos días, está en el aire.
6: Felicitándole por el programa, una hermosa programación el día de hoy. Quiero participar para el baloncito, por favor.
0: Con mucho gusto, señora linda, tenga la bondad. ¿Su nombre?
6: Mi nombre es doctor Marianita Herrera. Estoy desde la mitad del mundo.
0: Su pronóstico, por favor.
6: Empate, 1-1.
0: 1-1, no me diga, ¿en serio?
6: Sí, mi señor. No le deseo mucho a mi Ecuador querido, pero 1-1 estoy muy contenta.
0: ¿Y por qué? ¿No quiere que gane?
6: Porque esa es mi corazonada y yo le pedí a mi Diosito y a mi San Antoñito que nos alegre con un colorcito nomás.
0: ¿Le puso una velita?
6: ¿Perdón?
0: ¿Le puso una velita a su santo?
6: Sí, ayer terminamos la fiestita acá en San Antonio y le pedí con todo mi corazón que primero nos ayude a todos los ecuatorianos a salir de esta crisis que estamos, pero que esta alegría también nos dé un poquito de alegría y felicidad. San Antoñito es milagroso, mi doctor.
0: Muchas gracias. tenga la bondad de hacer una oración también por quien le habla. Muchas gracias de corazón, señora linda. Muchas gracias. Vamos con la siguiente llamadita. Buenos días, está en el aire.
7: Hola, buenos días.
0: Tenga la bondad de alzar su voz un poquito.
7: Quiero dar el pronóstico.
0: Su nombre, por favor.
7: Inés Narváez.
0: No le escucho bien.
7: Inés Narváez.
0: Doña Inés Narváez, su pronóstico.
7: 2-1, gana Ecuador.
0: 2-1, muchas gracias, doña Inés. Mis respetos para usted siempre. La siguiente llamadita, tenga la bondad, buenos días.
8: Buen día, doctor.
0: Buen día.
8: Buenos días, una bonita música, un bonito programa, un saludo y un abrazo para todos los ecuatorianos. Les habla Jorge Gutiérrez desde El Calzado y Ecuador gana hoy 3-1.
0: Oiga, don Jorge, ¿qué le parece esta linda artista que tenemos esta mañana?
8: Muy hermosa, la música nacional es música nuestra y debemos valorarla, debemos hacer que siga adelante y que no nos invada música extranjera.
0: Muy bien, muchas gracias, amigo. La siguiente llamadita, tenga la bondad, buenos días.
9: Hola, buenos días.
0: Buenos días.
9: Buenos días, me llamo Mónica Cando y el pronóstico es 1-0.
0: Mónica, ¿con quién escuchas la radio?
9: Con mi familia, con aquí, con mis animalitos, y aquí estamos en San Bartolo, siempre en sintonía de Radio.
0: ¡Qué bonito!
9: América.
0: Dime, tu familia, dame los nombres de ellos.
9: Michelle, Dylan, Elian, Suaila, Keilani y Will.
0: A todos ellos les gusta nuestra música, ¿verdad?
9: Obvio, siempre escuchamos todos los días Radio América.
0: Qué lindo, lindo. Muchas gracias, de verdad. Espero que, pues, aciertes el pronóstico. Muchas gracias.
9: Ya, la siguiente manera, llamadita. Linda, linda tarde.
0: Gracias. Buenos días, está en el aire.
10: Sí, aló, buenos días.
0: Tenga la bondad su nombre. Súbale un poquito el volumen a su voz.
10: Mónica Paredes.
0: Doña Mónica Paredes, tenga la bondad. El pronóstico.
10: 1-1.
0: 1-1.
10: Sí.
0: ¿Y por qué ese 1-1?
10: Porque sí hay que tomar un poquito en cuenta que también es un equipo extranjero y que también tiene buenos jugadores. Entonces con el empate también nos llenamos de felicidad porque también sabemos que el Ecuador hace mucho por su país y porque aman a la camiseta, aman al país. Entonces, con el 1-1 también nos alegraríamos.
0: Perfecto. Señora linda, y Costa de Marfil viene siendo campeón de África. Sí, es un rival muy duro, es cierto.
10: Sí.
0: La siguiente llamadita, tenga la bondad, buenos días.
11: Hola, buenos días.
0: Señora linda, ¿su nombre?
11: Marta Claudio.
0: Doña Martita, tenga la bondad,
11: su pronóstico. Le felicito por su lindo programa. Empates, 2-2.
0: 2-2. También no es muy optimista.
11: Dios te bendiga.
0: Muchas gracias. Bueno, muchas gracias. La última llamadita, ¿te parece, Pepe Lucho? La última llamadita.
1: Perfecto.
0: Buenos días.
12: Buenos días.
0: Tenga la bondad su nombre.
12: Carmen Gutiérrez.
0: Doña Carmita, tenga la bondad su pronóstico.
12: 2-1.
0: 2-1, muchas gracias. Muchas gracias por llamar.
12: Muchas gracias.
0: Sí, muchas gracias. Sí, tenemos todos los nombres. Espero que hayan logrado anotar y pues pasen a la gerencia, no me lo dejen por ahí, porque queremos siempre cumplir. Radio América si cumple nuestro eslogan, ¿sí? La gente que venga el día de mañana, estaremos sacándola en vivo y en directo a través de nuestra radio y nuestro propio canal de televisión América TV. A ver, ojalá haya 3 ganadores. Tendrá la señora gerente sacar 3 balones de donde sea. Yo como estoy acá en Miami, no sé qué harán. Pero eso sí, cumple. Dame, ¿qué te parece los pronósticos, la participación de la gente?
13: Muy interesante, la verdad. Pronósticos, algunos similares, unos diferentes, pero más que todos con el apoyo al Ecuador, de que va a ganar y si no un empate, sin embargo, vamos a ganar, vamos con toda.
0: Bien. Daphne, y la gente gusta mucho de tu música, de tus interpretaciones. Están muy contentos de escucharte esta mañana.
13: Claro, sí, más bien muchísimas gracias a todo el público oyente. Esto es con mucho amor, con mucho cariño, siempre en contacto con ustedes. Lo que necesiten al 0995-220-774 y en todas mis redes sociales como Dafne Cajo, Facebook, Instagram, YouTube, Spotify, todas las redes sociales pueden encontrarme, escucharme y a las órdenes con mucho amor y con mucho gusto.
0: Ten la bondad, repite tu número telefónico para contratos con mucho gusto.
13: Claro que sí, al 0995-220-774, 0995-220-774 y en redes sociales como Dafne Cajo, en TikTok, Instagram, YouTube, Spotify, en todas las redes sociales con mucho gusto.
0: ¿Has logrado salir fuera de Ecuador ya o no?
13: Sí, he tenido el gusto de representar al Ecuador con nuestra música fuera en Estados Unidos, en Nueva York, en Connecticut. He tenido este gusto de interpretar nuestra música, dando a conocer a más gente, traspasando fronteras y que lo disfruten.
0: Qué lindo. Muchas gracias a la verdad, a la linda gente de Ecuador y el mundo entero donde se escucha esta transmisión. Muchas gracias a las emisoras que nos hacen el favor de retransmitir nuestra programación, a los restaurantes allá en Estados Unidos, en Europa, en Génova, Italia, sobre todo. Muchas gracias. Este aplauso es para ustedes. No se olviden, señoras y señores, que no hay distancia ni fronteras. Donde haya un ecuatoriano, habrá un grito de apoyo para la tricolor nacional. El siguiente tema para ustedes, con mucho gusto. Dafne.
13: Sí, claro que sí, este hermoso tema, Esposa, para que lo disfruten.
0: Música, maestro.

0: Andrés Guañuna nos dice, excelente artista invitada en esta mañana, felicitaciones Radio América, Luis Veintimilla, saludos a mi esposa en San Carlos, como siempre en sintonía de la mejor radio, Jenny Narváez, Jenny Narváez nos dice, felicidades por los hermosos temas, Oscar Coloma, excelente artista, muchas felicidades, Verónica Chugulí, felicidades a Dafne desde Conocoto, conectados con la señal de la radio, Max Terán nos dice, felicidades a Dafne, excelente artista, como siempre, éxitos. Cierto. Noemí Palacios nos dice, qué gran artista, felicidades, grandes temas ecuatorianos con el sentimiento. Patricio Rosero nos dice, saludos a la familia Rosero en Carapungo, y ya nos vamos a reunir para hacer el almuerzo en familia, como siempre, y escuchando la mejor radio.
1: Qué bonito, qué rico.
0: Benjamín Estrella nos dice, felicidades por el hermoso programa que presentan cada fin de semana, una artista de lujo para esta mañana. Wilson Cóndor nos dice, esa es nuestra música ecuatoriana, felicidades, saludos a todos desde Chimbacalle. Irene Ceballos, feliz cumpleaños a mi hijo en Puembo, que tenga muchos años más de vida en bendiciones con Dios, felicitaciones. Saludos a mi mami Juana Simbaña, hermosa música Radio América. Luis Guerrero nos dice, Ecuador tiene gran talento y por supuesto también tiene grandes jugadores. Buen programa, doctor Enríquez. Alexandra Montoya nos dice, éxitos y muchas bendiciones. Felicitaciones al talento de Dafne, felicitaciones. Kerly Guachamín nos dice desde el sur de Quito, conectados con la radio, felicidades, excelente artista invitada. Elizabeth Sandoval, saludos desde el Comité del Pueblo, siempre en sintonía de Radio América. Buenos días Radio América, Mires Cortés nos dice, excelente música, felicitaciones, siempre Radio América. Buenos días, doctor Galo Enrique, siempre lo nuestro. Buenos y artista días. Invitada, por favor, me complacen con el pasillo Idolatría. Un saludo para la familia Tobar Román en Quito y la familia Vega Tomar en Hesperia, California. De parte de Ricardo Tobar desde mi unidad de taxi, siempre reportando sintonía. Muchísimas gracias, la campeona. Cerramos esta ronda con Cristina Núñez, que nos dice, qué gran talento de Dafne, felicitaciones. Cada canción es un sentimiento para el alma, mi estimado doctor.
1: Es cierto, muchas gracias y disculpen el lapsus, a veces el satélite, no veces, el satélite número 2 me llega un poco tarde, sí, y siempre tengo que estar pendiente del satélite número 1, y esta vez no sé por qué estuve en el 2, sí. Un poco distraído también, Pepe Lucho, ¿qué te parece?
0: Suele pasar a veces, doctor. Debe ser la emoción por el partido de la selección también.
1: ¡Es cierto! Muchachos, jueguen con pasión, con entrega y con el orgullo de representar a nuestro país. ¡Sí se puede! ¡La canción, por favor!

cierto, todos queremos la gloria. Hoy no juegan solos, muchachos. Detrás de ustedes está la fuerza de millones de ecuatorianos. La fe de un país los acompaña. Dejen el alma en cada balón. Unidos por una bandera, unidos por un sueño. ¡Vamos, Ecuador! ¡La música!

0: se puede, señoras y señores, que retumbe en cada rincón del mundo el grito de nuestra gente. Ecuador, Ecuador, Ecuador, ¿sí o no, Dafne?
1: Claro que sí, sí se puede, sí se pudo y sí se podrá, con todo el amor. Listo. Y con todo el cariño.
0: Próximo tema dedicado a la selección preciosa.
1: Claro que sí, vamos a continuar a ritmo de bombas para que lo disfruten, lo gocen, agarren a su pareja y a bailar.
0: A bailar todos, alegría, con la selección. Música, maestros.

0: Muy bonito, espectacular. Como dice Dame, Ecuador está de fiesta, señoras y señores, pero lamentablemente tenemos que irnos. Todos los mensajes que puedas leer, Pepe Lucho, te despides, por favor. Vamos.
1: Stalin Burgos nos dice por acá: saludos cordiales desde el sur de Guayaquil, Ecuador. Éxitos a los artistas y Radio América, son los mejores. Eli Clavijo: no hay nada como lo nuestro, hermosa presentación de Dafne. Fausto 10 nos dice: saludos a Radio América por su lindo programa. Un saludo para Coendina Maguaña desde Austria, conectados con ustedes, felicitaciones. José Gavilanes Contador nos dice: saludos Radio América desde Guayaquil, gran talento como siempre de Dafne. Wilson Cóndor: esa es nuestra música ecuatoriana, felicitaciones, saludos a todos desde Chimbacalle, preparándonos en el box. Irene Ceballos nos dice: feliz cumpleaños a mi hijo, como siempre en sintonía de Radio América. Georgina Ana Luisa nos dice: saludos a mi hijo en Madrid, España, que siempre escucha su programa, doctor. Estamos unidos con ustedes siempre por la música.
0: Laura, muchas gracias.
1: Laura Peña, excelente artista invitada, felicidades, y felicidades, doctor Enríquez, por este espacio que brinda al artista nacional, en especial los domingos que son familiares. Felicitaciones, Radio América. Elvia Farinango: hermosas canciones como siempre, esto llega al corazón. Estrella Sin Baña nos dice: saludos a mi esposo Jorge Viera, que hoy está de cumpleaños. Muchas felicitaciones y ojalá podamos festejar con el triunfo de la Tri. Moisés Moyano nos dice: hermosas canciones, hermosa interpretación. Saludos a mis padres en Carapungo. Jonathan Andrade: lo mejor de lo mejor, la música ecuatoriana. Dafne, felicitaciones con tu excelente repertorio. Gaby Cando nos dice: excelente artista invitada en esta mañana, excelente interpretación, buenas canciones. Tati Ocaña: felicidades, una magnífica canción interpretada por Dafne. Cerramos ya esta ronda para el programa. Liliana Imbaquingo que nos dice: esto es mi lindo Ecuador, muchas felicidades a Dafne. Como siempre, el agradecimiento cordial para usted, mi estimado doctor, y para todos nuestros oyentes y televidentes que están regaditos ahí por el mundo. Y por supuesto, hoy gana Ecuador. Muy buenas tardes, mi estimado doctor.
0: Claro que sí, buenas tardes. Pues optimista como siempre, Dafne. La verdad que estamos muy contentos, la gente, sobre todo de verte cantando como toda una profesional. Quiero que sigas adelante con tus estudios. Cuando te gradúes, ven por acá con tu diploma que te daremos un premio, porque hay que premiar el esfuerzo de la gente humilde, la gente que siempre, sin hacer mucha bulla, progresa. De verdad, Dafne, me da honor, es para mí un honor tenerte esta mañana. Que Dios te bendiga siempre, Dafne.
2: Muchísimas gracias, doctor. Más bien, gracias por esta invitación nuevamente. Para mí es un gusto compartir un día más, un domingo más, en este gran programa, junto a grandes músicos, los hermanos Gutiérrez, que qué gusto, un fuertísimo aplauso, por favor, para ellos.
0: Bien.
2: Y qué gusto, qué honor compartir nuestra música a toda la gente que nos escucha. A usted, doctor, en serio, muchísimas gracias. Ya sabe, con el gusto, con el amor de hacer más música para todos.
0: Recuérdame tu pronóstico para hoy.
2: Bueno, mi pronóstico es 2-1, Ecuador gana 2, Costa de Marfil 1. Esperamos se cumpla.
0: Perfecto. Espero que te ganes el balón para, claro, que tengas que sí, la bondad de venir a recibirlo personalmente de manos de nuestra gerente, la licenciada Marlene Herrera.
2: Muchísimas gracias.
0: Muchas gracias. ¿Con qué tema te despides?
2: Claro que sí, a ritmo de baile, este tema, Corazón Equivocado, que lo disfruten, que lo gocen, y qué gusto. Hasta la próxima.
0: Muy bien, muchas gracias. De nuevo, quiero dar un fortísimo abrazo a la distancia a los hermanos Gutiérrez y un fortísimo aplauso para ellos. Gracias, de verdad, muchachos. Los conozco también hace muchos años. Son amigos de esta radio, quien los introdujo también aquí a esta emisora, el licenciado Horna. Quiero saludarlo muy cordialmente. Muchas gracias, ingeniero, por haber traído y confiado en los hermanos Gutiérrez. Señoras y señores, nos despedimos a esos 11 profesionales del balompié, con garra, humildad y corazón, a jugar, sí, a sacar, a sudar la camiseta, sí, la tricolor nacional nunca deja de luchar. Vamos, mi Ecuador querido, hoy vamos señoras y señores, como una sola voz, un solo abrazo y una sola ilusión. Vamos, tricolor del Ecuador, el país entero cree en ustedes. Muchas gracias, buena suerte. Música, maestros. Al aire.

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1: Buenas tardes, saludos desde Pelileo. ¿Me puede poner la música de Loco Abraham?

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quiero ser un triunfador. Ecuador quiere ser un triunfador, ¿eh? Marcamos ya las 18 horas, 8 minutos, una hora menos en las Islas Galápagos. Muy, pero muy buenas noches, preciosos. Gracias por acompañarme, ¿eh? Qué alegría volvernos a encontrar bajo este mismo cielo que se pinta de amarillo, azul y rojo, ¿verdad que sí? Así que en esta hora, preciosos, Radio América te da la bienvenida. Así que por favor, conviértete en este refugio de amor y las canciones en ese puente que une nuestros sentimientos. Preciositos, gracias por estar junto a mí. Muy buenas noches, bienvenidos. Yo soy Janet Pérez y te doy la bienvenida. Nos vamos hasta las 0 horas en punto. Sí, sí, así como lo escucha, 0 horas en punto. Ecuador, sí, sí, versus Costa de Marfil, ¿no? Sí, ahí está, pues todo dejamos de manos de Papito Dios. Así que, preciositos, yo les doy la bienvenida. Por favor, póngase cómodo, porque sencillamente todos estamos de una sola color. Sí, ahí está, amarillo, azul y rojo. Muchísima suerte y mucha bendición. Preciosos, buenas noches, bienvenidos.

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1: Marcamos ya las 18 horas, 24 minutos, una hora menos en las Islas Galápagos. Domingo 14 de junio del 2026, un domingo muy especial, ¿eh? Juega nuestra trinacional, definitivamente. Preciosos, vamos también, pues para quienes de pronto no están mirando el partido, que nos cuenten, ¿no? Porque por acá también yo no estoy mirando, estoy trabajando, ¿ah? Que nos cuenten cómo va el partido, mis preciosos. Envíen mensajitos, por favor. Sí, ahí estamos ya con nuestro WhatsApp.
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1: Claro que sí, así que por favor, mis preciosos. Vamos por acá y bueno, vamos a estar siempre bien informados porque ¿qué ocurrió un día como hoy, eh? 14 de junio en todo el mundo. Hoy definitivamente es un día en el que se combina importantes causas sociales, ¿eh? Con hitos históricos destacados. Así que hoy se conmemora y se celebra el Día Mundial del Donante de Sangre, una fecha fundamental para agradecer a todos los donantes voluntarios por su contribución vital, ya que salvan muchísimas vidas, ¿eh? Y por generar también conciencia sobre la necesidad de donar regularmente. Hoy también es el Día Nacional de las Lenguas de Signos Españolas. Se celebra en España para reconocer y promover estas lenguas como parte fundamental de su patrimonio cultural y de inclusión. Hoy también es el Día Mundial del Pepino, así como lo escucha. Una curiosa celebración dedicada a este vegetal tan versátil en la cocina. Hoy también es el día, sí, el Día Mundial del Whisky de Bourbon. Un día para apreciar la tradición y elaboración de esta bebida espirituosa. Y hablamos también de hechos históricos. Un día como hoy, en 1928, el nacimiento de Che Guevara. Un día como hoy nació en Rosario, Argentina, Ernesto Che Guevara, una de las figuras más emblemáticas y controvertidas de la historia política del siglo XX. Un día como hoy también, en 1864, nacimiento de Alois Eisenhower. Nació el psiquiatra y neurólogo alemán, con años más tarde identificaría los síntomas de la enfermedad neurodegenerativa que hoy lleva su nombre. Un día como hoy, también en 1940, ocupación de París. En el marco de la Segunda Guerra Mundial, las tropas nazis entraron en París, marcando el inicio de 4 años de ocupación alemana en Francia. Un día como hoy, también en 1982, fin de la Guerra de las Malvinas. Argentina se rindió oficialmente ante Gran Bretaña, concluyendo el conflicto bélico que duró 6 semanas. Finalmente, un día como hoy, en 1942, el diario de Ana Frank. Para quienes nos gusta este tipo de lectura, Ana Frank comenzó a escribir su diario en Ámsterdam, un documento que se convertiría en un testimonio histórico mundial sobre el Holocausto. Nos vamos a la pausita comercial, sí, y enseguida retornamos con mucho más de memorias en Domingo para Amar.
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0: Qué buenas canciones. Pero estamos al pendiente también, ¿ah? Preciositos, por favor, necesito mensajitos de reporte. ¿Cómo está la tri? ¿Cómo está el sueño de todo un país? Así que, por favor, ¿ah? Estamos aquí trabajando, entregando todo lo mejor. Y queremos que pasito a pasito usted nos vaya enviando mensajitos, ¿ah? ¿Cómo están? ¿Cómo va la tri, por favor, mis preciosos? Vamos a ver qué nos dicen, ¿ah? Qué lindos, gracias.
1: ¿Por qué?
0: Por acá me envían una imagen. Esto fue, a ver, permítame un segundito, ¿ah?
2: Que yo me marcho.
0: Yaretcita, hoy es todo, me dicen, ¿ah? Qué lindo, gracias, mi amor. Sí, es verdad, hoy es todo. Otro mensajito. Hola, hola, mi buenas noches, mi querida Janet. ¡Viva mi selección! ¡Viva, mi amor! Claro que sí, vamos a enviar toda nuestra energía positiva. Por favor, ayúdame con un saludito para mi amada Maribel Guardia. Dice que la amo muchísimo y por favor, ayúdame con una cancioncita. Hasta el fin del mundo. De parte de Franklin Vino, muchas gracias. Gracias también a ti. Otro mensajito, te recuerdo. Las líneas están abiertas. El 2-904-121 y el 2-904-127. Vamos, preciosos, envíenme mensajitos con esta buena energía. Vamos a alentar a la tría. Vamos, vamos, por favor, este sueño de todo un país. Hola, Janetcita, muy buenas noches. Complázame con una canción de Juan Gabriel. He venido a pedirte perdón. Gracias, mi amor. Bueno, esto fue a las 18 horas 32 minutos y todavía estaban a cero, ¿ah? No sé cómo están, por favor, comenten. Hola, mi buenas noches, mi preciosita de Radio América. Hermoso programa. El amor de mamá y papá no tiene precio. ¡Qué bien! ¡Esa es! Por favor, inscríbeme para el sorteo. Mi nombre es América Malikinga. Compláceme con una canción de Rocío Dúrcal. ¿Cómo han pasado los años? Claro que sí, mi amor. Janetcita hermosa. Por acá nos dice Janetcita hermosa, bendecida semana para ti. Gracias, mi amor. Amén. Por favor, un saludito de amor eterno. Inquebrantable, por siempre. Hemos pasado por tantas cosas y aquí estamos, más fuertes que nunca. Te amo, mi cosito, mi Roberto Vino. Qué lindo. Atentamente, tu Maribel Guardian. Ayúdame con la canción No Puedo Estar Sin Ti, de Paolo Salvatore. Muchísimas gracias, gracias también a ti. Preciosos, vamos, por favor, ¿sí? Así que es un rival de mucho cuidado, ¿ah? Por favor, vamos a poner toda nuestra energía, que todo salga bien. Así que por favor, ¿eh? Sabemos a qué nos estamos enfrentando. A unos elefantes como se los conoce, ¿no? Vamos, preciosos, con más. Esto es Memorias.

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0: acompañándote mientras que nuestra Dri está por ese sueño de todo un país, ¿eh? Marcamos ya las 18 horas 54 minutos, una hora menos en Así se hace Galápagos. Qué hermosa canción, ¿eh? Castillo Azul, Ricardo Montaner. Hasta la conversación que mantienen los dos. Y todo me gustó. Y luego terminan, ¿no? Y luego ya él se queda ahí con todo ese sueño y todo. Qué lindo, preciosos. Vamos por acá. Tengo mensajitos, muchísimas gracias. Yo sigo inscribiendo a los papitos, a las mamitas. Se acerca ya, 18. El 18 se van estos grandes premios. ¿Qué nos dicen por aquí, mis preciosos?
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0: Hola, hola, Janetcita, mi buenas noches, preciosos. Mi chiquita preciosa, Janet Pérez, buenas noches. Te saluda Titi Navarrete. Hola, mi Titi, ¿cómo estás? Desde Tulcán. Qué lindo Tulcán, buenas noches. Provincia del Carchi, ¿eh? Y está el Carchi conectado con nosotros. Estamos a full volumen en tu sintonía. Saluditos, mi amor, me dicen por acá. Gracias. Hola, hola, mi buenas noches, mi querida amiga Janet. Espero que hayas tenido un lindo día. Sí. Por favor, la canción Por tu perdón. Perfecto. No te entiendo. Por tu perdón. Antonio de Jesús. Bendiciones en tu noche. Abracitos, Patita Trujillo. Gracias. Hola, hola, Janetcita. Muy buenas noches. Saludos, hermosa Janet. Hola, mi amor. Buenas noches. Mi querido Luis Janes. Dice por acá, pero vamos, mi selección, que se puede, ¿eh? Se puede ganar. A ver, ¿qué me dicen por acá, mis preciositas? Por favor, yo no estoy mirando el partido. Díganme ustedes cómo vamos. Vamos, preciosos, por favor. No me dejen con la duda.
2: Ya se acabó el primer tiempo. No, ¿ya? Hay. La defensa se jala mucho.
0: Híjole.
2: Están jugando, sí, bien.
0: Ajá.
2: Atrás. En el medio no hay quien marque porque no tiene mucha marca. Y el hincapié no puede tampoco del lado donde le está dando.
0: Miren
2: el
0: ustedes.
2: El jugador de Costa de Marfil se le complica y hay entrada.
0: Ahí
2: ya
0: está.
2: Tiene que ajustar eso ya.
0: Qué lindo nuestros redactores. Muchas gracias. Pero vamos por ese lindo sueño, sí, de todo un país. Así que pasito a pasito, por favor, mis preciosos. Es fundamental mantener todo ese respeto, esa energía, sí, para todos nuestros, yo digo hermanos, sí, somos hermanos todos y estamos por este sueño que definitivamente nos va a dejar un lindo sabor de boca. Yo sé que sí, ¿eh? Así que vamos, mis preciositos. Esa es, pero vamos, nuestra Dri adelante. Se puede ganar, pero por supuesto. Nos vamos a ir a la pausita. Y al volver seguimos con más mensajitos. Más canciones. En este domingo, para...

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